0: Buenos días.
1: ¿Sabía eso?
0: Sí, perdón.
1: Yo, Renan, es solo yo ven en los rap.
2: Hola.
0: You go over to Rowboat East. They got something you can wash. They're refusing to leave.
3: Nine